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0: 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Reporte la lesión a su empleador lo antes posible y busque atención médica de inmediato. 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No puede ser despedido legalmente por presentar un reclamo de compensación laboral. Si no está seguro de sus derechos, hablar con un abogado con experiencia puede ayudarle a proteger su trabajo y beneficio.
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Así que vamos para la foto, vengan para acá, métase todo el mundo, todo el corillo, vamos. 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

0: Good morning. Starting off with no problems on the interstates or Beltline for your Tuesday drive-in. No issues on East Washer downtown and other main routes are at the posted speeds. No crashes or delays. With your La Movida traffic, I'm Stacy Kay.
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0: Good morning. Getting more crowded now, but so far the interstates and Beltline are moving along, but pockets of congestion are starting up. Brake lights on inbound John Nolan approaching North Shore Drive. No issues on East Washer downtown yet, and other main routes are at the posted speeds. No crashes or delays. With your La Movida traffic, I'm Stacy Kay.
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7: Bonita sorpresa nos da la música, compadre, y la vida. Y estar aquí con las personas que han forjado el camino de muchos como el mío también. Gracias, compadre, por compartir este momento con nosotros.
8: Al contrario, Cari, gracias a ti, gracias por el espacio y por invitarnos. Me da mucho gusto poder compartir esta versión contigo, esta canción que amo, y cantarla con tu estilo también. Dios te bendiga.
7: Gracias, mi vida.

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0: Hola, ¿qué tal? Qué gusto saludarlos. Iniciamos con las noticias más relevantes del día. El presidente Donald Trump ordenó la creación de la Comisión de Cónyuges Militares para mejorar la calidad de vida y estabilidad financiera de las familias de las Fuerzas Armadas. Encabezada por la pareja del secretario de Guerra y formada por cónyuges de altos mandos, la nueva entidad abordará dificultades clave como los traslados frecuentes, el acceso a vivienda, empleo y atención médica. Con este organismo consultivo de 2 años de duración, la administración busca fortalecer el bienestar familiar y consolidar la preparación de todas nuestras tropas. Esta información es traída para ti por Nueva News. El Departamento de Estado convirtió en permanente un programa que exige fianzas de hasta $20,000 a ciudadanos de unos 50 países que soliciten visados B1 y B2 de turismo o negocios. La medida, orientada a frenar la permanencia ilegal de visitantes tras el vencimiento de sus permisos, faculta a los oficiales consulares a fijar garantías reembolsables de $10,000, $15,000 o $20,000. Aunque las autoridades destacan que este mecanismo redujo de forma drástica las irregularidades migratorias, activistas critican las elevadas sumas por imponer barreras económicas injustas para familias y empresarios de naciones de bajos ingresos. Hasta aquí la información, yo soy Rosalba Suara, hasta la próxima.
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0: Entérate de los deportes con Mixel Montoya. Amigos, el América sigue moviendo sus piezas de cara al próximo torneo y ya hizo oficial la llegada de su segundo refuerzo. Estamos hablando de Edwin Cerrillo, amigos, mediocampista del LA Galaxy con doble nacionalidad. Con más de 100 partidos y precisión superior al 90% en pases, llega ahora para aportar recuperación y equilibrio. En Coapa peleará un lugar en el mediocampo junto a Alan Cervantes y Eric Sánchez. Ahora tendrá que ganarse este lugar en un mediocampo donde la competencia estará bastante interesante, amigos. Estaremos atentos de esto. Ahora ojo con el Inter Miami, amigos, porque no deja de soñar en grande. Y es que vuelve a sacudir el mercado y ahora apunta a Kevin De Bruyne tras un torneo complicado con el Napoli. El belga analiza cambiar de aires y la MLS surge como destino real. Las Garzas ya activaron gestiones por el mediocampista, quien ya habían buscado en 2025, amigos. Con Messi, Suárez y De Paul en el plantel, la llegada de De Bruyne sería otro golpe de autoridad que colocaría a Miami en la cima del escaparate mundial. Estaremos atentos de esto. Hasta aquí los deportes, escuchas a Mixel Montoya.
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1: Hola, ¿qué tal? Qué gusto saludarlos. Iniciamos con las noticias más relevantes del día. El presidente Donald Trump calificó al liderazgo iraní de engañoso e insistió en que esta es la última oportunidad de Teherán para negociar, luego de que las autoridades persas negaran la reanudación de conversaciones directas y señalaran que solo dialogan con Omán sobre el estrecho de Hormuz. Tras suspender los ataques planeados, el mandatario afirmó no tener prisa en el proceso y arremetió contra grandes petroleras como ExxonMobil y Chevron, exigiendo reducir de inmediato los precios al consumidor por considerar excesivas sus ganancias. Esta información es traída para ti por Nueva News. Un juez federal autorizó al Departamento de Seguridad Nacional continuar con la construcción de un tramo del muro fronterizo sobre el sistema de diques de Presidio, Texas, rechazando el pedido de la localidad para frenar las obras. Las autoridades locales advirtieron que la estructura de concreto podría ocasionar graves inundaciones al comprometer la protección del poblado, pero el tribunal determinó que la demanda difícilmente prosperará. El fallo representa un respaldo para la administración del presidente Donald Trump en su esfuerzo por acelerar el proyecto fronterizo. Hasta aquí la información, yo soy Rosalba Suara, hasta la próxima.
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1: Arrancamos con noticias deportivas con Mixel Montoya. Amigos, se acabó una de las polémicas que más dio de qué hablar en el fútbol mexicano. Estamos hablando de este presunto espionaje entre Atlas y Santos, amigos. La comisión determinó que no había elementos suficientes para sancionar al club rojinegro. La resolución ya fue notificada internamente y en los próximos días se emitirá el comunicado oficial para transparentar el fallo. Con ello, amigos, termina este caso que generó mucho ruido en el fútbol mexicano, pero que después de todo el análisis de la información quedó sin fundamentos para proceder. Ahora te cuento que los malos resultados han cobrado factura. Estamos hablando de Pedro Caixinha, quien dejó de ser el técnico de los Bravos de Juárez luego de la contundente derrota 5-1 frente a Pumas y un torneo que nunca terminó de despegar. Hablemos de esto. Y es que las diferencias con la directiva por la falta de refuerzos de peso agravaron la crisis del equipo. Último lugar de la Liga MX, el portugués dirigió 20 partidos con apenas 5 victorias, cifras que hicieron insostenible su proyecto, poniendo así un punto final, amigos, que nunca encontró estabilidad. Hasta aquí los deportes, escuchas a Mixel Montoya.
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0: Es momento de conocer tu destino zodiacal, lo que los astros tienen para ti este día. Soy Emi Paulina, comenzamos. Hoy la suerte astral favorece los nuevos comienzos significativos en tu vida personal. Es un gran día para iniciar rutinas constructivas o dar un paso adelante en tus vínculos afectivos.
1: Tauro.
0: La fortuna está en la reflexión profunda sobre tus valores y prioridades. Reevaluar tus metas y aclarar tus prioridades te dará la dirección y la firmeza necesaria para avanzar.
1: Géminis.
0: Día de conversaciones importantes y potencialmente transformadoras. Tu capacidad de comunicación y empatía estará en su punto más alto.
1: Cáncer.
0: La suerte brilla en los momentos de tranquilidad, silencio y sosiego en casa. Disfruta del confort y la paz de tu refugio temporal.
1: Leo.
0: Tu autoestima e integridad son tu mayor amuleto de la suerte hoy. Confía plenamente en tus capacidades y recuerda tu propio valor.
1: Virgo.
0: La fortuna astral se manifiesta en la eficiencia en el hogar y en el orden de los espacios. Dedicar tiempo a organizar, limpiar o renovar tus ambientes atraerá prosperidad. Vamos a pausa, regresamos más adelante con tu destino zodiacal.
2: Good morning. Still some congestion on the northbound interstate between 94 and 151 and on the westbound Beltline between Park Street and Todd Drive. Brake lights in the construction zone on John Nolan and traffic light and construction congestion downtown on East Wash Capitol Square and campus. Other main routes at the posted speeds. No crashes or delays. With your La Movida traffic, I'm Stacy Kay.
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0: Estoy de regreso. Continuamos con tu destino zodiacal.
1: Libra.
0: Hoy la suerte está en el equilibrio emocional y la serenidad interna. Mantener la calma frente a los imprevistos será tu mayor fortaleza y te permitirá tomar decisiones justas.
1: Escorpio.
0: La suerte te impulsa a sanar viejas heridas del corazón y practicar el perdón. Soltar las cargas del pasado te permitirá avanzar con mayor liviandad a tus metas.
1: Sagitario.
0: La fortuna te acompaña en la búsqueda de la verdad y la expansión mental. Investigar, estudiar o profundizar en nuevos conocimientos ampliará tus horizontes y te dará una valiosa claridad.
1: Capricornio.
0: Hoy los astros favorecen la planificación a largo plazo y la constancia. Sentar bases sólidas y estructurar tus metas con paciencia te garantiza un camino de éxito.
1: Acuario.
0: Día de colaboración inesperada y sinergias afortunadas. Trabajar en equipo o sumar fuerzas con personas afines facilitará el logro de tus objetivos.
1: Piscis.
0: La suerte se esconde en la meditación, la introspección y la conexión espiritual. Busca momentos de silencio para fortalecer tu intuición y encontrar paz interior. Esto fue tu destino zodiacal. Soy Emi Paulina. Hasta la próxima.
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2: Hola, hola, buenos días, ¿cómo están? Bienvenidos a nuestro programa especial en esta mañana aquí en La Movida. Soy Lupita Montoto y arrancamos con Conectando con tu ciudad de Madison. Y por aquí nuestro anfitrión, Enoch Melgarejo, conector comunitario con la ciudad de Madison. Enoch.
3: Muy buenos días, Lupita. Y muy buenos días a todos los radioescuchas. Estoy bien emocionado porque realmente estos días han estado muy bonitos, ¿verdad? Estamos disfrutando del verano. No te gustan.
2: El viernes y sábado pura lluvia, hizo frío.
3: Pero también estábamos la lluvia, ¿no? Y estaba muy seco.
2: Sí, agradezco a la lluvia, pero hizo frío, no inventes. En pleno inicio de agosto, frío, 60, 58 grados.
3: Sí, estuvo como a 60. Yo pensé que estábamos como 70.
2: Ay, ¿no? Frío, bueno, donde yo estuve estaba frío el fin de semana. Hay mucha lluvia, pero sí, la verdad es que llovió y mira qué bonita la naturaleza, todo verde ahora, ¿no?
3: Ayer y hoy estuvieron hermosísimos, porque estuve en los eventos de Parks Alive, ya ves que tuvimos a Debra aquí.
2: De verdad, ya comenzaron, ¿verdad?
3: La comida estuvo muy rica, hubo tacos, hubo comida asiática, o sea,
2: ¿dónde les tocó
3: Estuvimos en el Elber Park. Y hubo mucha gente, grandísimo. Me dio mucho gusto de que vi a varios residentes que hablaban español, pude interactuar con ellos, y todo es gratis. Recuerden, chequen la página de Parks Alive. Los eventos son gratuitos para cualquier persona, la comida es gratis, todas las actividades son gratis, está muy padre.
2: Excelente, ¿no? Pues qué bueno, y la verdad es que como todos sabemos, el verano es tan corto, así es que hay que aprovecharlo al máximo. En unas semanitas más ya el regreso a clases, no les quiero arruinar su día, pero por ahí, para los que no están preparados, pues bueno, comprar útiles escolares y toda la preparación para el regreso a clases. En fin, tenemos un programa muy especial, vamos a dedicar la mayoría del tiempo a eso, porque tienes invitados muy especiales, pero también información súper importante para nuestra comunidad. Así es que, ¿de qué vamos a hablar el día de hoy? Preséntame a tus invitados.
3: Claro que sí, tenemos dos invitadazos.
2: Ale ya es parte del programa.
3: Exactamente, hasta cuando. Me imagino que en algún momento me voy a enfermar y Ale va a tener que ayudarme.
4: Estoy aprendiendo, ya sabes.
3: Pero tenemos a dos agencias. Voy a empezar con Carly Latimer. How do you pronounce your last name? Latimer.
4: Yes.
3: Okay, perfect. Y ella viene también de lo que es la biblioteca pública, pero de un proyecto en específico que se llama The Bubbler. Que ahorita vamos a hablar más de ese programa. Y también tenemos a Jesús Sánchez del Departamento de Derechos Civiles. Él trabaja conmigo en el departamento, pero en otra unidad que es de ya no es acción afirmativa, ¿verdad? ¿En eso estabas antes?
5: Todavía estás
3: en esto, pero hoy nos vas a platicar de algunos programas, ¿verdad?
5: Así es.
3: Para subcontratarse con la ciudad. Va a estar buenísimo el programa.
2: Ok, acérquense al micrófono, todos listos y preparados. Estamos ya conectados en Facebook Live. Y recuerden, nos pueden mandar preguntas al WhatsApp 608-770-7174. Llamadas en el estudio 608-321-1480. Y ya estamos en Facebook Live. Así es que, bienvenidos nuevamente. Comencemos entonces con Jesús. Bienvenido de nuevo aquí a La Movida. Gracias por estar con nosotros. Preséntate, dinos quién eres, qué es lo que haces y de qué nos vas a estar platicando en esta mañana.
5: Claro que sí. Bueno, antes
2: bájale
5: que nada,
2: tantito al micrófono. Ahí estamos. Muchas gracias. Ajá.
5: Gracias. Bueno, antes que nada, muchísimas gracias nuevamente por la invitación. Uh-huh. Gracias por tenerme aquí. Y gracias a todos los radioescuchas por estar aquí esta mañana. Y sí, mi nombre es Jesús Sánchez. Uh-huh. Soy parte del Departamento de Derechos Civiles de la ciudad de Madison.
2: Okay.
5: Y yo me encargo, yo manejo los se llama compliance, que son todas, me aseguro que todas las reglas se cumplan en los contratos.
2: Okay.
5: De obras públicas, principalmente. Tenemos varias reglas porque nos queremos asegurar que todos los contratos sean justos para todo el mundo, pero uh-huh. además de eso también queremos ayudar a la comunidad. Entonces, en este caso lo que tenemos es unos programas que aseguramos que las compañías puedan participar en los contratos de la ciudad. Así es como los promovemos, así es como aseguramos que las empresas pequeñas uh-huh. puedan crecer. Y todos los contratos tienen que tener un requisito mínimo de tienen que utilizar las empresas pequeñas. Entonces una cosa lleva a la otra, pero al final de cuentas es un programa que está bastante bien uh-huh. bien diseñado para poder ayudar a todas las empresas, generalmente a las empresas pequeñas.
2: Cuando dices contratos, ¿te refieres a empresas pequeños locales que quieran venderle o hacerle servicios a la ciudad en los diferentes departamentos?
5: Así correcto. Es. Okay. Hay varios, muchísimos tipos de empresas. Hay unos que venden bienes y hay otros que ofrecen servicios.
2: Exacto. Okay.
5: Entonces tenemos de los dos. Ejemplos, por ejemplo, tenemos los puestos de comida que vienen, por ejemplo, cuando tenemos los bailes en el centro, tenemos los eventos ahora en el verano, tenemos los de música. Todas esas compañías uh-huh. son, bueno, están incluidos en, digamos, contratos temporales.
2: Okay.
5: Pero ahora, yo como trabajo en me encargo de los contratos de obras públicas, también tenemos de construcción, tenemos de pintura, tenemos de jardinería, tenemos gran variedad de oportunidades que, como saben, muchas compañías están comenzando.
2: Excelente.
5: Y el propósito de esos programas es ayudarlos a crecer. Entonces,
2: no necesariamente cuando vemos un empleado, un trabajador haciendo mejoras para la ciudad, no necesariamente es un empleado de la ciudad. Puede ser que es una compañía contratada por la ciudad para hacer estas mejoras, remodelaciones, construcciones, servicios, etcétera.
5: Así es.
2: Perfecto, sos subcontratistas, hacer negocios y trabajos para la ciudad.
5: Claro que sí, porque perfecto. Sería muy muy complicado tener tantos empleados para
2: propios.
5: La ciudad.
2: Ajá. También. Okay. Uh-huh. Entonces hoy nos vas a platicar de cómo hacerle para poder subcontratar con la ciudad, ¿correcto?
5: Claro
2: y
5: que
2: qué
5: sí.
2: más nos vas a hablar en esta mañana.
5: Bueno, tenemos un programa, el programa se llama Target Business Enterprises.
2: Ajá. Uh-huh.
5: Que son es un programa que lo que hacemos es nosotros certificamos a las empresas para asegurarnos que, bueno, tenemos cuatro áreas principales.
2: Uh-huh.
5: Tenemos Small Business Enterprises, que son empresas pequeñas.
2: Uh-huh.
5: Tenemos Disadvantaged Business Enterprises,
2: okay.
5: que son en desventaja. También que los dueños son las mujeres, Women Business Enterprise.
2: Uh-huh.
5: Y tenemos
2: la de Target
5: Business Enterprise. Finalmente esa es, digamos, una general.
2: Okay.
5: Las tres, tanto Women Business Enterprise, Small Business Enterprise, esas las maneja la ciudad. Uh-huh. La última, el Disadvantaged Business Enterprise, uh-huh. la maneja son el gobierno federal. Y la ventaja que tenemos es que una vez que una persona, una compañía esté certificada, ellos entran a un directorio
2: okay.
5: que cualquier proyecto de la ciudad debe utilizar eso, uh-huh. de ese directorio para poder cumplir las metas que el contrato tiene.
2: Okay.
5: Por ejemplo, les voy a explicar, uh-huh. sé que es un poquito complicado. Tenemos, digamos, un contrato de $100 y tiene una meta de 2% para empresas pequeñas. Eso quiere decir que de esos $100, $2 se deben de utilizar específicamente con empresas pequeñas.
2: Uh-huh.
5: Entonces, para que una persona pueda asegurar, para que nosotros podamos asegurar que se están que las empresas que se están utilizando realmente son empresas pequeñas, tienen que ser certificadas. Okay. Y los ponemos en el directorio. Así es.
3: Para hacerlo sonar más emocionante, es como si tuviéramos 20 millones, ¿verdad? Serían $200,000 básicamente solamente para contratar empresas pequeñas. O sea, ese es como un lineamiento.
2: Es el requisito de la ciudad. Tiene que cumplir con eso y contratar.
4: Ay, oye, pues hay que aprovechar.
3: Claro.
2: Sí, ¿no? No. Y es muy difícil certificarse, a hacer negocios con la ciudad. ¿Y cómo ha sido el recibimiento de este programa con nuestra comunidad empresarial latina? ¿Estamos los negocios latinos haciendo negocios con la ciudad de Madison o no?
5: Sí,
2: no.
5: Bueno, sí estamos haciendo negocios, pero realmente hay una gran oportunidad. Es decir, se puede aprovechar mucho mejor. Así
2: okay,
5: es.
2: Ok, muy bien.
5: Es muy fácil aplicar para estas certificaciones. Uh-huh. Lo que hay que hacer es ir a nuestra página de internet, cityofmadison.com. Y ahí se van al apartado de derechos civiles, y luego o pueden buscar Target Business Enterprise en el área de la ciudad de Madison, y ahí los va a llevar al link. El link o la liga donde para hacer la aplicación está en varios idiomas, puede estar en inglés, puede estar en español, puede estar en Hmong, entonces el idioma que se le haga más fácil. No tiene ningún costo. Aproximadamente dura entre 2 meses aproximadamente en la certificación.
2: Okay.
5: Pero una vez que meten los papeles, ya pueden empezar a participar en el
2: concurso. Aunque no haya sido aprobado.
5: Así es, porque tiene como una... Podemos poner algo que diga como que está en proceso.
2: Ok. Ajá. Y ya participas en las licitaciones que hay, etcétera.
5: Así es.
2: Y bueno, ¿tienes que aplicar a cada uno de ellos o...? O sea, las certificaciones cuenta para todo.
5: La certificación es válida por 2 años.
2: Hay 2 años.
5: Dos años.
2: Tiene que renovar, ¿ok?
5: Así es. Realmente nosotros no queremos que renueven. La meta de este programa es que las empresas pequeñas no permanezcan pequeñas. Es decir, que crezcan y sigan, dejen de ser pequeñas. Obviamente, si son pequeñas y no sé, si quedan estancadas y necesitan ayuda, pueden renovar. Pero digo, nuestra idea, nuestra meta es de que crezcan.
2: ¿Cuáles son las áreas principales de negocios que busca la ciudad? O sea, ¿cómo saber si el tipo de negocio que alguien tiene es precisamente uno de los negocios que podría ser de los negocios que la ciudad está buscando? No sé, platícanos, ¿qué áreas o qué rubros?
5: Excelente pregunta. Ajá. Excelente pregunta. Y digo porque, bueno, en mi área, como digo, yo manejo los contratos de obras públicas. Tenemos
2: obras públicas, okay.
5: Tenemos oportunidades de pintura, jardinería, construcción, electricidad, fontanería, es decir, todas las áreas de construcción.
2: Okay.
5: Sin embargo, hay más áreas en la ciudad, además de obras públicas.
2: Ajá.
5: Tenemos los eventos, entonces también hay de comida, de música, de asesoría legal, de todo.
3: ¿Limpieza?
5: Hay. Limpieza.
3: Limpieza,
5: también. Limpieza tanto para casas como para edificios.
2: Uh-huh.
5: Para quitar la nieve en el invierno. Entonces hay oportunidades todo el año. Y la verdad es que muchas veces no nos damos abasto. Es decir, necesitamos más compañías que sigan aplicando. Hay veces que tenemos 5 o 10 contratos a la vez y solamente tenemos 5 personas o 5 compañías que están aplicando.
2: Okay.
5: Entonces, si tiene alguna compañía que esté empezando, les recomiendo que apliquen con nosotros.
2: O sea, hay posibilidades de seguir haciendo negocios con la ciudad.
5: Claro,
2: sé que vamos a pasar con Carly, con Alejandra, pero a grandes rasgos nos puedes decir, entonces, tenemos que hacerlo a través de la website de la ciudad. Requisitos básicos, ¿cómo tenemos que prepararnos? ¿Tiene que ser obviamente una empresa ya constituida? ¿Alguien que apenas va a comenzar su negocio podría tener una oportunidad de ser un contratista con la ciudad?
5: Claro que sí. Lo básico es que la compañía sea existente. Es decir, si apenas estoy pensando que en hacer una compañía, pues necesitamos que la compañía ya exista. ¿Por qué? Porque tenemos que revisar por ejemplo, si es una compañía pequeña, tenemos que revisar las ventas, ¿no? En este caso, para que una compañía se considere que sea pequeña, tiene que tener ingresos de menos de 4 millones.
2: Okay.
5: Entonces, si tiene más de 4 millones, pues ya no se considera pequeña. Llenan el formulario.
2: Uh-huh.
5: Después le van a pedir unos requisitos que son tener una cuenta bancaria.
2: Okay.
5: Los ingresos del, no importa si sea 1 año, 3 años o lo que sea. Y
2: las taxes, okay, al día.
5: Así es.
2: Muy bien.
5: Y también después de eso van a hacer una entrevista solamente para asegurar que, no sé, si tienen alguna duda, hay una persona que se encargue de todo esto.
2: Uh-huh.
5: Y después de eso, digo, es fácil. El 99% de las empresas que aplican son
2: contratadas, son certificadas. O certificadas,
5: así
2: perdón.
5: Es.
2: Y ya después entras a la lista de empresas con las cuales la ciudad ya puede hacer negocios.
5: Así es.
2: Y ahí está llegan buenísimo. Los contratos. Llueven, ¿no?
5: Tenemos, la verdad, en esos momentos yo creo que estoy manejando alrededor de entre 70 y 90 contratos a la vez.
2: Okay.
5: En nuestra área. Entonces, si consideramos eso para toda la ciudad, considerando que hay muchas áreas, uh-huh. es una gran oportunidad para todas las personas.
2: Uh-huh. Entonces, las obras públicas es la número uno por ahora, ¿no?
3: Sí, claro. Pero bueno, hay otras áreas como servicios de comida y todo okay. eso. Uh-huh. Si, por ejemplo, los radioescuchas están interesados y de alguna manera no encuentran la información en la página web, porque uh-huh. a veces hay muchas cosas donde hacer clic, uh-huh. nos pueden escribir tanto a Jesús y a mí, a nuestros correos electrónicos. Recuerden, el mío es emelgarejo@cityofmadison.com. A mí me dicen, oye, me gustó lo que nos estuviste compartiendo el día de hoy acerca de los contratos y cómo certificarnos con la ciudad, uh-huh. y yo los conecto con Jesús o les mando la liga personalmente si tienen Excelente. alguna duda. ¿Quieres compartir tu correo por si te quieres
5: claro
3: escribir?
5: Claro que sí, también? Es jsánchez con z al final cruz@cityofmadison.com. Y para las personas que quieren hablarnos también por teléfono, hay personas que hablan español en la oficina.
2: Y dices que la aplicación está en diferentes idiomas, entonces también tenemos que irnos exactamente a lo que es el área donde está la solicitud, como dice cityofmadison.com, / civil, civil rights, uh-huh. / contracts, /compliance. O sea, ahí está todo el link. Y no sé si más adelante Noche o alguien nos pueda poner la liga, el link completo ahí en los comentarios. Sí. Uh-huh. Sería increíble para que así ya más fácil aún, ya no tenemos que navegar toda la ciudad de Madison, lo cual es muy bueno porque aprende uno muchísimo y hay muchos programas. Yo entro mucho a la ciudad muy seguido, la verdad.
3: Es que el directorio es público, ¿verdad?
5: Es público, sí.
3: Entonces, muchas veces hay compañías privadas que tienen algunos proyectos y dicen, bueno, voy a usar el directorio que ya está certificado con la ciudad. O sea, que no solamente la ciudad, sino que también algunas...
2: La oportunidad de hacer negocios, no nada más conocido con alguien más. Uh-huh. Órale, súper bien.
5: Y una cosa también que quiero agregar, sé que me estoy pasando del tiempo.
2: No, entonces, adelante.
5: Lo único que quería agregar es que además de la oportunidad de hacer contratos con la ciudad, hay fondos dedicados exclusivamente para trabajar con este tipo de empresas. Es decir, el gobierno federal, el gobierno estatal y la ciudad tienen fondos para ayudar a las empresas a crecer. Entonces, además de tener la mercadotecnia, de ayudarlos a que la gente los conozca, hay dinero dedicado a un fondo disponible.
2: O sea, si hay alguien que tiene, no sé, una compañía de... no sé, de construcción, como decías, ¿no? De obras públicas. Uh-huh. Y está interesado en hacer negocios con la ciudad, pero le hace falta ciertas herramientas, cierta maquinaria o un camión o no sé, y no tiene los fondos porque es una empresa nueva y no tiene los contratos todavía con la ciudad. O sea, hay becas, hay apoyos para que esas empresas crezcan y tengan lo necesario para poder hacer esos contratos.
5: Así es, así es.
2: ¿Y cómo le hacemos para tener esos fondos, esas becas? Una vez que están
5: certificados, ajá. tienen acceso a toda la información y los
2: primero
5: los
2: la certificación,
5: recursos.
2: Entonces.
5: Así es.
2: Perfecto. Muy interesante. Pues hay que certificarnos. ¿Y qué nos dan? ¿Un certificado en sí o qué es?
5: Es un certificado, sí. Es
2: una carta,
5: digamos,
2: que dice.
5: Es como un correo electrónico que dicen que están certificados. Ajá. Y digo, más que nada es tener el contacto con todas las empresas. Porque como les decía, la verdad es que no nos damos abasto uh-huh. en ese momento.
2: Y yo creo que tener una certificación ya a través de la ciudad, pues eso ya te pone en otro nivel, o sea, ya te da la apertura a hacer negocios, obviamente con otro tipo de empresas, ya uh-huh. crecer, ¿no? La idea, como decía uh-huh. Jesús, es que la empresa crezca y no nada más pues haga contratos o trabajos chiquitos, ¿no? Hacer trabajos grandes, pero que gane menos de 4 millones. Pues yo espero que haya muchos de nuestra comunidad que participen, se certifiquen y empiecen pues ya a hacer contratos grandes directamente con la ciudad.
3: Claro que sí, es una gran oportunidad y como dice Jesús, realmente el propósito de estos programas es incentivar a estas pequeñas empresas uh-huh. que están iniciando a que no cierren, sino que tengan suficiente flujo de contratos, de dinero, para que eventualmente no necesiten este tipo de programas y ya sean unas empresas ya establecidas uh-huh. ¿no? y crezcan a medianas empresas.
5: Que eso es real, tenemos aproximadamente entre 2 y 4 compañías por año que se gradúan de ser empresas pequeñas a ganar más de 4 millones.
2: O que ya dejan de trabajar porque ya crecieron demasiado.
5: Así es.
2: Wow, eso es muy alentador.
5: Sí.
2: Y la participación de nuestra comunidad latina empresarial, ¿cómo está? ¿Se están certificando? ¿Están aplicando a estos programas?
5: Sí, sí, tenemos muchos, sobre todo en pintura, construcción, en jardinería, tenemos okay. bastantes.
2: Muy bien.
5: Pero sin embargo, como le digo, tenemos muchísimos contratos, por lo que no tenemos, no nos damos abasto. Uh-huh. Necesitamos más participación. Uh-huh. Y la verdad, la comunidad latina tiene bastante, muy buena reputación.
2: Exacto.
5: Y sí, creo que están dejando la vara en alto.
2: Dejando la oportunidad de ir, ¿no? Excelente. Recuerden, si tienen cualquier pregunta, les gustaría aplicar, quieren que ponerse en contacto directamente con la ciudad de Madison, participen en el programa. Recuerden nuestro WhatsApp, 608-770-7174 y llamada 608-321-1480 en 8.
3: Excelente, Lupita. Y ahora nos vamos con nuestra segunda invitada del día de hoy, nuestra segunda parte del programa. Y me gustaría mucho presentarles a Carly. Ella viene de la biblioteca pública y nos va a compartir mucho acerca de un una sección de la biblioteca que se llama The Bubbler. Y también Ale nos va a ayudar a hacerle algunas preguntas, ¿verdad? Pero just to start with, like, your information, mm-hmm. like, if you want to introduce yourself and maybe a little bit about your background.
6: Sure. Good morning. Thanks for having me here. My name is Carly Latimer, and my role at the Madison Public Library for the last 10 years is to work with artists in the community, connecting them into all the things the library does and helping them kind of find ways to give back and share their talents.
3: Claro que sí. Mi nombre es Carly Latimer. Estoy con la biblioteca pública de la ciudad. Y bueno, yo trabajo en un área de la biblioteca donde trabajo con artistas y me encargo de encontrar formas de que ellos puedan hacer un, digamos, regresar un poquito del arte hacia la comunidad.
6: Uh-huh. Thank you.
2: Y bueno, hoy vamos a hablar de un programa muy interesante, Ale, adelante, que es precisamente The Bubbler. Hay una convocatoria abierta, entonces, pues comencemos por el principio, ¿qué es The Bubbler? So let's start from the beginning, mm-hmm. What's The Bubbler and what we can learn about it. So, ¿qué es el Bubbler y qué es lo que podemos aprender acerca de esto?
6: Sure, The Bubbler is kind of this abstract entity. It is
2: globo grande,
6: yes, a community touch point for artists in our community in Madison. Yes, the drinking fountain. Yes, of course.
2: Aprendí algo.
6: But it really is just kind of like an incubator for artists to connect with each other. And connect with the community through workshops, artist residencies, and art exhibitions through almost 10 of our libraries. Mm-hmm. I get to kind of help be a bit of a matchmaker between what our librarians and libraries are looking for, what our community partners are looking for, and then what our artists have to bring to the table.
3: Okay, okay. So, bueno, el Bubbler es una entidad abstracta, pero en realidad funciona como en una incubadora para proyectos de artistas, ¿verdad? Mm-hmm. El Bubbler es como un lugar donde los artistas pueden de alguna manera aportar o trabajar con la comunidad, uh-huh. Trabajar en sus proyectos, ofreciendo algunos talleres, algunas exhibiciones, algunos proyectos para que la comunidad y el arte estén un poquito más cercanos. Nos estaba diciendo Luis aquí en la radio que la palabra bubbler, que es muy específica de Wisconsin, es muy utilizada para lo que es los tomaderos de agua, las fuentes de agua para tomar agua públicas.
7: En la cultura americana.
8: Buenos días. En la cultura americana, por eso están utilizando bubbler, porque el bubbler era el punto de reunión, pero el bubbler es donde se toma agua. Entonces, cuando hay chismes, cuando hay cuando las personas son chismosas en una entidad, en una empresa, cuando quieren compartir un chisme, normalmente en la cultura americana se decía, I'll meet you at the bubbler. Y ahí se comparte el chisme. Pero el bubbler en sí es donde se toma agua. Te veo ahí en la donde se toma agua en el bubbler. Y por eso le pusieron bubbler, porque es como un punto de reunión para chismear. Por eso es el bubbler.
6: Amazing, okay. Yes.
3: Pero en este caso es para compartir arte.
6: Exactamente. Ahora es un punto de reunión para artistas.
3: Now is the meeting point to share art with the community.
2: Right.
9: Pero eso es viejo, eso es un término ya antiguo.
6: Bueno, pues a mí lo que me encanta del bubbler es que en realidad uno cuando entra a las bibliotecas y ve todos los libros y todos los materiales que ya los hemos mencionado muchas veces en este programa, hay pedazos, hay espacios en todas las bibliotecas donde nosotros podemos encontrar arte y a veces están escondidos en la parte de atrás o en las paredes o hay espacios dedicados donde hay arte. Todas esas piezas las maneja el bubbler. Ellos conectan a los artistas con las bibliotecas individuales para poder mostrar su arte y arte de todo estilo. Hay cuadros, hay pinturas, hay fotografía, hay impresiones, hay esculturas, hay de todo. Y justo ahorita el tema con el que vamos a empezar es que el Bubbler tiene una convocatoria abierta para artistas que va a durar por una gran cantidad de tiempo, en el que un artista, si quiere ofrecer sus servicios, puede aplicar. So, Carly, can you tell us a little bit more about the artist application?
10: Absolutely. So, different opportunities come up throughout the year. And at this point, we've decided to open up one kind of universal form or application, and artists can apply for that online or kind of submit their information, tell us a little bit about who you are, what type of art you make, maybe share some experience and photographs of the type of stuff you've created or done in the past, in terms of teaching, sharing about your experience there. Or if you don't have that experience and this is kind of your entry point and you're an emerging artist, it's also a time for or a space for you to say, hey, I'm new to this, but I really want to get involved and I want to work with the library. So it's a repository of interest and talent and creativity.
3: Okay, muy bien. Ale no estaba, le estaba preguntando a Carly, bueno, ¿cómo podemos aplicar? ¿Qué es lo que se necesita para poder participar en estas exhibiciones y en todos estos proyectos de The Bubbler? Y Carly nos estaba diciendo que, bueno, hay una forma que pueden llenar en línea. También se pueden acercar a la biblioteca si es que están interesados. Pero es una forma universal donde los aplicantes tienen que explicar un poquito quiénes son, cuál es el tipo de arte que están haciendo, cuál es su experiencia, o incluso si no tienen la experiencia, pero este es un punto de entrada a hacer un poquito más de arte a nivel exhibición, también hay un espacio para ellos, o sea que todos los artistas que quieran participar en el Bubbler pues son bienvenidos. Obviamente tienen que llenar esta forma para que el Bubbler pueda conocer más acerca de qué tipo de arte están tratando de compartir con la comunidad. Y bueno, es una gran oportunidad para todos estos artistas que son emergentes y que están iniciándose en esto de...
2: So, esa sería artistiada. Como que la idea principal, ¿no? De ayudarlos a promover, a sobresalir y a mostrar su arte a través de estos programas. Sería el beneficio principal, ¿no? So, the main benefit of participating in this program is to promote their art, you know, promoting artists in general, or is there any other... reasons why people should participate, you know, is there any incentive, you know, money involved in this participation? So, ¿hay dinero envuelto en esta participación o cuáles serían esos beneficios principales de que alguien participe en estas convocatorias?
10: Yes, absolutely. That is a huge part of the Bubbler and what we do is to value artists and be sure to pay our artists.
2: Okay.
10: As a city agency, we're kind of doing our best to set the tone for even best practices around what an artist is paid, what an artist is paid for. Especially working through the library. So many people love the library, myself included, but it shouldn't be an expectation that just because you love this place or this resource that you should be giving your time and your skills. Often artists are undervalued in our society, and there aren't a lot of structures in place if you are a working artist. So we do our best to kind of set the tone. I have more to say, but I'll let you all translate first.
3: Claro, bueno, Cali nos está compartiendo a raíz de la pregunta de Lupita si es que los artistas son remunerados o reciben algún pago por exponer su arte en las bibliotecas, y Carly nos menciona que sí, que de hecho es algo esencial y muy importante para ellos en la biblioteca, remunerar a los artistas por su trabajo, por su arte, para también de alguna manera exponer la necesidad de valorar más el arte en nuestras comunidades. Entonces es algo muy importante que ellos siempre tienen en mente.
10: And other value adds, I would say, often promoting your own art is maybe kind of what comes at the end. Mm-hmm. Oftentimes we're looking for artists who are interested in creating alongside the community. They maybe need the community to make the type of work they're making. Artists who want to teach or share about their medium or the themes in which that they create. A lot of folks that we work with really are using this as a way to tell their own story. And so it is for us a way to expand literature, deepen connection, and really kind of weave art into the everyday experience at the library, because we truly believe that like makes us a better community as a whole. A lot of folks who maybe don't connect with other aspects of the library see art as kind of their welcome in, or kind of their you're meant to be here type of sign.
3: Okay. Algo que comenta Carly que es muy importante es que, bueno, que aunque si hay una parte donde los artistas pueden promover su arte, en realidad el Bobbler está más enfocado en que el artista enseña a la comunidad o comparta con la comunidad el tipo de arte que están haciendo, y tal vez incluso enseñar cómo realizar arte, ¿no? Cómo realizar el tipo de arte que ellos están realizando en ese momento. Esto es algo muy importante porque el arte tiene un impacto en la comunidad muy importante. Muchas veces las personas tal vez no se van a acercar a las bibliotecas porque quieran leer un libro, que eso siempre es bueno, sino que se acercan a la biblioteca porque es una puerta de entrada hacia el arte, y las bibliotecas ahora también se han vuelto ese espacio de arte que le da la bienvenida a toda la comunidad.
2: Excelente. Ale, tú que es, bueno, trabajas en la biblioteca y obviamente conoces de muchos programas diferentes, inclusive nos has hablado en el pasado en otros programas acerca de The Bubbler. ¿Cómo consideras tú que esto es importante para nuestros artistas locales latinos, que hay muchísimos? No sé, te puedes hacer disponible para también hacer la conexión entre lo que es tú como que trabajas en la biblioteca con esos diferentes programas como el The Bubbler, y qué es lo más fácil que tenemos que hacer para poder participar y para que nuestra comunidad también, pues obviamente, sea parte de todo ese tipo de programas que ofrecen en la biblioteca.
11: Sí, claro. Para responder tu primera pregunta, a mí se me hace esto una oportunidad increíble para la comunidad latina, porque las bibliotecas en sí es un recurso para todos los miembros de la comunidad. Bien. Y una de las prioridades de la biblioteca es crear nuestros espacios para todos, que cualquier persona que entre, no importa su cultura o su historia, entre y se sienta como en casa. Entonces, parte de eso incluye invitar artistas que representen a diferentes facetas de la comunidad, entre ellos la comunidad latina. Como para darles un ejemplo, hemos trabajado con artistas alrededor de la festividad del Día de Muertos, se han hecho altares, se han hecho actividades para crear calaveras o para crear arte específicamente latina, dentro de talleres, actividades, etcétera. Y no nada más eso, también se crea el espacio para que artistas como muralistas o artistas que a lo mejor quieren nada más mostrar su arte en nuestras paredes lo puedan hacer y puedan representar a nuestra comunidad. Yo puedo ser esa ventana para poder conectar. Yay. Claro, pueden mandarme un mensaje a mi correo, que es @najerolivas@madisonpubliclibrary.com. o pueden llenar la forma en nuestra página de internet. Nada más vayan a madisonpubliclibrary.com y busquen Bubbler. Ahí mismo van a encontrar la forma. Y igualmente lo voy a poner también en los comentarios en Facebook.
3: Voy a hacer una pregunta, a ver si no los pongo ahí en un momento álgido. ¿La forma está en español?
11: Creo que no.
3: Bueno, pero podemos trabajar en eso.
11: Es un buen recordatorio. Lo voy a poner como nota.
2: Y la otra pregunta sería, ¿qué requisitos están abiertos para todo tipo de arte específicamente? Si nos quieren decir qué tipo de arte es el que obviamente califica dentro del Bubbler. Uh-huh. Y qué tipo de información nos van a pedir. Es muy complicado aplicar. Is it too hard to apply? And what kind of artists are you looking through the Bubbler?
10: It is not that hard to apply. Mm-hmm. We at this point have made it as accessible as possible with this form in particular. Mm-hmm. We used to have multiple applications for different opportunities, so this is kind of a one and done. Nice. And the idea is, you know, if we're interested in working with you, we'll follow up and we'll get to know you more. And so It's pretty easy. And of course, like if you feel stuck or like want help applying, need translation, et cetera, like that's what we do at the library. And so we would be happy to even sit one-on-one and help you fill it out, because we are looking for artists that represent our entire community. We're looking for artists who are willing and able to teach and share their art in different languages. Mm-hmm. We're looking for artists who are just excited and energetic about being an active part of the library community and the Madison community.
2: Excelente.
3: Okay. Nos está comentando Carly que es muy fácil aplicar. De hecho, antes había varias formas para distintas oportunidades. Ahora nada más es una. Y recuerden que obviamente cuando ustedes estén llenando la forma, hay una opción para subir fotografías de alguno de los trabajos o del arte que ustedes están haciendo. Y entonces a eso lo revisa el Bubbler. Y si les interesa el arte, ellos los van a contactar para saber más de ustedes y tal vez invitarlos a participar en el proyecto. Realmente el tipo de arte que están buscando es cualquier tipo de arte que se esté realizando en la comunidad, y también específicamente artistas que estén dispuestos a enseñar y a compartir el cómo hacer arte con nuestros residentes, ¿no? Con las personas que también a lo mejor estén teniendo esa curiosidad por explorar también el arte, ¿no? Entonces, también algo que me gustó mucho que dijo Carly es que buscan artistas que quieran expresar arte en sus propios lenguajes. Uh-huh. Y eso no es exclusivo del inglés, sino en cualquier lenguaje en los que ellos se expresen.
11: Uh-huh. Sí, sí. Justo, ya que estamos hablando de todas estas exposiciones, para darles un ejemplo, vamos a tener una próxima exposición. Ahorita tenemos una activa exposición que va a estar disponible hasta el jueves en la Biblioteca Central. Son fotografías muy bonitas, vayan a verlas, pero una vez que esta termine vamos a empezar a preparar el espacio para una siguiente exposición que va a venir a principios de septiembre. Carly, can you tell us a little bit more about your next exhibition at Central Library?
10: The next exhibition we have is highlighting about 30 women who are a part of a group called Memory Collectors Storytelling Project. Mm-hmm. It's a group of women that have been gathering since 2022 and learning how to quilt, teaching each other, bringing in experts, and using that as a way to not only tell their own story, mm-hmm. But more importantly, the program is really focused on health equity. And so they use it as a way to connect and combat the disparities within Alzheimer's and dementia, as even reported on within the last 5 years or so, how that disparity between particularly in this group, Black women and white women, keeps getting further and further from being the same experience. And so I'm being long-winded, so I'm going to stop.
3: Okay, I'll do my best.
10: Okay, thank you.
3: Bueno, la próxima exhibición es muy interesante y muy importante también para crear esa de alguna manera información sobre las disparidades que hay entre algunos sectores de la población, como mujeres de color y mujeres blancas, especialmente relacionados a lo que es el Alzheimer y la demencia. Esta exposición es se llama Memory Collector Storytelling Project, que es más o menos como el proyecto de las coleccionistas de memorias y contar historias. No es la mejor traducción, pero vamos a trabajar en ello. Y bueno, esta iniciativa nació a raíz de eso, ¿verdad? Para de alguna manera hacer este tipo de información de salud más equitativa, ¿verdad? Que realmente hay un espacio donde estas personas que se reúnen, que es un grupo de 30 mujeres, puedan reunirse en un lugar seguro y compartir historias para poder navegar este tipo de enfermedades como el Alzheimer y la demencia.
2: No, y iba a mencionar lo del el quilt show. Me parece muy, muy interesante que participen y, bueno, si aprenden y manejan bien la técnica y todo, después hasta pueden ser parte de los eventos de Quilt, que son muy grandes. Aquí, uh-huh, año con año promovemos en la movida el The Great Wisconsin Quilt Show, que de hecho va a pasar en el mes de septiembre. Uh-huh. Y es una, buena oportunidad de participar en estos talleres de arte, claro, que ofrece la biblioteca, y conectarte y entonces aprender más acerca del tema de tejer, ¿no? Uh-huh. De hacer esas colchas tan bonitas, grandes, y esos proyectos maravillosos. Entonces, this is such a great opportunity for people to learn, but also to connect, and maybe in the future to participate in the Great Wisconsin Quilt Show. Who knows, right?
10: Exactly, yes. It's
2: amazing.
10: Yeah, the timing of that is intentional, where we're working.
2: Getting them ready.
10: Yeah, and we're the group itself, along with the exhibition at Central Library, will also be tabling there. And some of
2: at the show?
10: The Great Quilt Show at Alliant Energy Center. Yes. The weekend after, mm-hmm, the opening for this show, but they have some of the women have their quilts in both shows at the same time, which is incredible considering these are elders in our community who have given to everyone, mm-hmm, throughout their lives, so many caretakers and mothers and aunties. And so to go from not even considering themselves an artist, mm-hmm, to exhibiting like this is like, I think, a really powerful storytelling mechanism for who they are and what
2: so
10: they can contribute.
2: Ways to show the art, exactly. Qué bonito, interesante.
3: Qué bonito. No estaba diciendo Carly que
10: so
3: bueno,
10: sorry.
3: Que realmente el cómo está agendado estos eventos es con propósito para que también puedan participar en el show que nos estaba mencionando Lupita, porque muchas veces creemos que incluso el tejer no es un arte, pero en realidad es un arte y es algo muy bello que estas personas puedan de alguna manera reunirse y poder de alguna manera usar esto también como una terapia para navegar otras cosas que están pasando en sus vidas.
2: Excelente. Vamos a regresar con ustedes, con Ale y con Carly, más adelante en el programa. Bueno, nos quedan por ahí como 10 minutos, pero quisiera que regresáramos un poquito con Jesús para que también nos cuente, ya nos dijo que es importante tener la certificación, trabajar, cumplir con la serie de requisitos, aplicar, y que cuenta hasta por 2 años, ¿verdad? Y que se están requiriendo más y más contratistas, personas que hagan negocios con la ciudad y obviamente tengan ese tipo de contratos, lo cual nos ayudan paso a paso. Pero también hablaste un poco acerca de las becas, de los fondos que tiene, uh-huh, disponible la ciudad a través de estos diferentes programas con lo que son el SBE, o como el Small Business Enterprises o Targeted Business Enterprises. So estos fondos, estas becas, estos programas, uh-huh, están únicamente disponibles y diseñados para estas empresas que se van a convertir en subcontratistas de la ciudad, o están disponibles para cualquier otro tipo de personas que no necesariamente tengan la intención de, a lo mejor, establecer un contrato con la ciudad.
5: Esas empresas, una vez que una compañía está certificada,
2: ajá,
5: algunas de las certificaciones se transfieren o son válidas para más entidades. Es decir, por ejemplo, algunas son también las pueden hacer negocios en todo el estado.
2: Okay.
5: Una vez que están certificados, porque el estado también maneja ese tipo de metas.
2: Okay,
5: en los contratos. Uh-huh. Otras certificaciones están validadas a nivel federal. Uh-huh. Y cada estado, cada entidad tiene diferentes tipos de becas. Por ejemplo, uno de los que nosotros tenemos se llama WIDA, uh-huh. WH, Wisconsin House and Economic Development, uh-huh. y eso es exclusivamente de Wisconsin.
2: Okay.
5: Pero, por ejemplo, si vas a, no sé, a lo mejor a Chicago, uh-huh. ellos van a tener otros fondos que es únicamente pueden aplicar o pueden tener acceso si están certificados.
2: Okay.
5: Ahora, también algo que se me pasó a decir es cuando una persona está, por ejemplo, yo tengo, diga, pues, supongamos que tengo un negocio de jardinería.
2: Okay.
5: Pero, no sé, solamente somos mi esposa y yo, somos dos personas y ella realmente se encarga como de hacer los números, entonces realmente el único que trabaja soy yo. Tenemos compañías que son de 10 personas, tenemos de 20 personas, tenemos de 5 personas y tenemos compañías que son solamente de una persona. Entonces,
2: y también pueden participar.
5: Y son activos, es decir, son parte de los contratos. Uh-huh. Entonces, esto es es algo que es válido para todos. Y cuando aplicas también, cuando haces la aplicación, si no estás seguro, si calificas para un, digamos, para small businesses o para el de mujeres o el de minorías, uh-huh. Nosotros ayudamos a llenar. Entonces,
2: ¿tienen algún costo? Perdón, antes que se me olvide, porque hay ciertas aplicaciones, uh-huh. dentro de la ciudad, depende a lo que apliques, que tienen un costo, hay que pagar. En este caso, ¿la certificación tiene algún costo?
5: Ningún costo.
2: Excelente.
5: Ningún costo. Es un servicio que ofrece la ciudad.
2: Ajá. Uh-huh. Y bueno, como mencionaba, son diferentes tipos de certificación, entonces, para uh-huh. las SBI, pequeñas empresas... Empresas que son mujeres, son las dueñas, como uh-huh. decías, ¿no? O no sé,
5: de
2: empresas
5: minorías,
2: comerciales es de minorías, así esa es. Sería la idea principal. Entonces,
5: una persona uh-huh. puede aplicar para más de una certificación.
2: Oh, ok, uh-huh. perfecto. O sea, si eres minoría, si es una mujer, si no sé, hay alguien con alguna deshabilidad o no uh-huh. sé, ciertas cosas también podría
5: así
2: ser.
5: Así es, todo dentro de la misma
2: aplicación.
5: Entonces no tienes que hacer cuatro diferentes, es la misma aplicación.
2: ¿Y cómo saber?
3: Nada más hay una opción donde hay que checar todas las que aplican.
2: ¿Cuántas páginas tiene esa aplicación?
5: ¿Cuántas? La verdad tiene como, ¿qué serán? Tres, tal vez.
2: Ah, okay. No es tanto.
5: Muy bien. No,
3: algo que hizo Jesús es que en los últimos años todo el equipo estuvo trabajando en que las formas, que antes eran como de 10 páginas, uh-huh. se redujeran a 2 o 3.
2: Y todo el material que yo tengo aquí que nos hicieron el favor de compartir está en español. Entonces, ese material, si lo pueden compartir después y poner el link, la liga ahí en los comentarios, sería fabuloso para que aprendamos y veamos un poquito más de todo esto. Y no requiere nada más que usted lea esto, se informe adicional a lo que ya hemos compartido en esta mañana y bueno, pues aventarnos, ¿no? Hay que aplicar. Una vez más, requisitos básicos, entonces, que aquí veo más de como 6 requisitos.
5: Requisitos, tenemos que la empresa sea existente.
2: Que esté constituida, muy bien.
5: Que esté constituida. Uh-huh. Van a pedir información, bueno, llenar la aplicación. Uh-huh. Después van a pedir los ingresos de los últimos años.
2: Ok.
5: Una vez que pase todo eso, bueno, nos va a llegar la aplicación y va a haber una entrevista.
2: Ok.
5: Básicamente eso es lo a grandes rasgos lo que necesitamos.
2: Y que tengan experiencia en lo que están haciendo,
5: que
2: las empresas, ok.
5: Es.
2: Y el estatus.
5: El estatus.

0: como sabes, empezar una compañía, uh-huh. obviamente, digo, es algo complicado, pero una vez que empiezas, cuando el... A veces que la empresa siga trabajando, es cuando cuesta más trabajo, ¿no? Uh-huh. Entonces, es cuando nosotros les ayudamos a darle el empujón para que una vez que empiecen, puedan seguir.
1: O sea, si hay algo que nos limita a aplicar o necesitamos trabajar en un requisito que no he completado, no sé, entonces nos ayudan para que podamos salir adelante y entonces completar la solicitud.
0: Claro que sí.
1: Y más o menos 2 meses dices que tarda en ser aprobados. Ajá. Pero ya estaríamos, una vez aplicando, ya estamos en la lista.
0: Así es.
1: Muy bien, me parece muy interesante. Hay que tomar ventaja de todas estas oportunidades a través de la ciudad. Tienes que ser o vivir en los límites de la ciudad de Madison, por ejemplo, no sé, hay personas que apliquen y que están en el área, no sé, de San Prairie o Fitchburg, Verona. Uh-huh.
0: No, muy buena pregunta. No, tenemos compañías que están certificadas que son de otros estados.
1: Oh, ok. Uh-huh. Esa es una buena idea. Sí. Perfecto. Muy bien. Pues no sé si Enoch tienes más preguntas.
2: Claro que sí. No para Jesús, pero no sé, Ale, Carly, algunos anuncios.
3: Ah, sí.
1: Muchos. O algo más que se nos escapó preguntarle, sí, claro, a Carly acerca de.
3: Regresando un poquito a lo de la exhibición que va a estar en la Biblioteca Central. Uh-huh. Nada más para que toda la gente tenga los datos importantes. Va a haber una inauguración en la Galería Diane Andrews Bolwick, que es el tercer piso de la Biblioteca Central, la que está cerca del Capitolio. Va a ser el jueves 3 de septiembre. A las de 4 a 6 de la tarde. Uh-huh. Es cuando se va a inaugurar y luego la exposición va a estar disponible hasta el 31 de enero del siguiente año.
1: ¿Va a haber fiesta de inauguración?
3: Va a haber música, va a haber aperitivos, va a haber actividad, va a haber muchas, muchas cosas. Va a estar muy, muy interesante. Carly, do you want to talk a little bit more about the inauguration of the next exposition?
4: Oh, sure. You shared the date, which will be September 3rd is when the show opens. Like I mentioned, there will be over 60 quilts, and many of those are painted portraits included in the quilt. So it will be a lot of the women getting to share about who they are and what their legacy is. And beyond that, they want to do programming within the library. Since the show is up through the end of January, there's plenty of time to do mm-hmm. workshops and bring in some of the community partners that they work with, especially in the healthcare side of it. So working with the ADRC and other programs that their partnerships align with. And then lots of storytelling. So opportunities to come and connect and listen and learn about people in your community that you don't know.
2: Muy bien. Solamente nos estaba compartiendo que, bueno, inicia el septiembre 3. Va a haber una exhibición de más de 60 tejidos, colchas, y sobre todo, algunos de estos van a ser retratos. Estas mujeres nos van a estar compartiendo pues sus historias de vida, sus legados. Esta exhibición también va a tener un montón de historias para compartir con la comunidad. Es muy importante que si usted esté interesado se acerque, conecte con ellas. Y también recuerde que esto va a estar disponible hasta los finales del mes de enero. Y va a haber otras agencias también, algunas agencias de comunitarias que van a estar participando y van a estar en algunos de los días de la exhibición.
3: Sí, sí, sí. Y pues vayan, disfruten. Va a ser un evento muy divertido, muy increíble. Uh-huh. Y también hablando de otros eventos que va a tener la biblioteca en este siguiente mes, hay uno en el que estoy yo muy, muy emocionada de participar, que es este próximo 25 de agosto en la biblioteca de Lakeview. El doctor Jorel Meléndez Vadillo, que es un profesor de historia caribeña y latinoamericana de la Universidad de Madison, de Wisconsin, va a visitarnos para hablar sobre su siguiente libro, que es Puerto Rico, una historia nacional. Va a hablar sobre el efecto de toda la historia en Puerto Rico, su efecto en Estados Unidos también, desde la precolombiana hasta Bud Bunny. Vamos a hablar de muchos, muchos diferentes temas. Va a estar

0: muy interesante, muy padre, y yo estoy muy emocionada porque es uno de esos espacios donde otra vez vemos reflejado cómo la biblioteca intenta, vaya, crear espacios para todos los miembros de la comunidad de la zona y hablar de los temas que nos interesan, que nos llaman la atención, que es sobre nuestras propias comunidades. Entonces vayan 25 de agosto de 6:30 a 7:30 en la biblioteca de Lakeview. No se necesita registrarse, no se necesita apuntarse a ningún lado, solo vayan y lleguen preparados para escuchar.
1: Muchísimas gracias. Ya nos queda tiempo para despedirse cada uno de ustedes, pero gracias Ale, Carly, Jesús. Yo sé que nuestro conector con la ciudad, conector comunitario Enoch, nos puede después compartir los contactos de cada uno de ellos. Así claro, es que sí. Gracias, thank you so much por acompañarnos. Y rapidísimo, tu número de teléfono, Enoch, para que conectes a todo el mundo.
2: Claro que sí, 608-259-2792. Y cualquier cosa, también mi correo electrónico es melgarejo@siriusmadison.com.
1: Excelente, muchísimas gracias. Nosotros seguimos con más de la programación aquí en La Movida. Hasta la próxima. Gracias por acompañarnos. 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Seguimos con más aquí en La Movida.
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0: La dama de hierro, Marisela, Humberto Pavón.
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0: 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Si la negligencia del dueño de una propiedad causa su lesión, podría tener derecho a una compensación por facturas médicas, salarios perdidos y más. Saber qué hacer con anticipación puede proteger su reclamo.
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4: 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Entender su cobertura con anticipación puede proteger sus finanzas mientras se concentra en su recuperación.
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saludazos para todos ustedes que ya nos acompañan. Oiga, aquí en La Movida, muchísimas gracias. ¿Es cierto o no es cierto? Bueno, antes que nada, me da gusto saludarles. Soy Lupita Montoto, aquí en A Todo Ritmo. Pero ¿es cierto o no es cierto que va a estar lloviendo en un ratito? Que regresan las lluvias, oiga, que van a continuar las lluvias. Con una lluvia así fuerte que caiga, oiga, qué beneficio tan grande para, pues para la naturaleza, ¿no? Imagínate el fin de semana que llovió tanto, 2 días se regó todo el campo, todo el césped, todas las plantas, e inmediatamente todo se puso verde, todo empezó a florecer. De gran ayuda, sí necesitábamos bastante la lluvia. Pues hoy tendremos más lluvias, supuestamente un poquito más tarde, aunque ha estado nublado, ¿eh?, la mayor parte del día. A ver cómo nos va, las lluvias van a continuar hasta por ahí de las... Ay, oiga, toda la noche y parte del día de mañana. Mañana por la mañana también continuarán las lluvias y ya después parece que tendremos días mayormente soleados. Es importante, es necesaria la lluvia, así es que por ahí... Preparados, saquen su paraguas, saquen su sombrilla, saquen su sombrela, porque más tarde estará lloviendo. Vámonos con música. Oiga, les traigo por ahí información. Te recuerdo que Chayanne viene a Milwaukee. Chayanne en concierto el próximo 28 de agosto. Estén pendientes que estaremos regalando muchos boletos. Vámonos ya con esta rola de la original Van de Limón. Aquí en La Movida, buenas tardes.

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Que vengan esta tarde en programación aquí en La Movida, por supuesto que sí, gracias por sintonizarnos y por acompañarnos. 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Vámonos ya con el fantasma y esto es El Culpable. Y regreso con más sorpresas aquí en La Movida. Buenas tardes.

Eso, claro que sí, continuamos con más aquí en La Movida, por ahí quedó Jenny Rivera. 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Vámonos por aquí ya con la ruleta norteña, y esto es Isla Virgen a través de La Movida.

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Y ya estamos en la segunda hora en esta tarde aquí en A Todo Ritmo. Me da mucho gusto saludarles, amigas y amigos. Y bueno, pues les estaba comentando hace un ratito que ya estamos listos para la Feria del Elote. Así como lo escuchan, domingo 23 de agosto. Anótelo ahí en sus calendarios, no se lo vaya a perder. Viene el grupo Tentación. Vamos a estar regalando boletos para el concierto de Chayanne, para que vengan y bueno, por ahí se acercan al escenario, participen en los concursos. Oiga, también si usted viene acompañado con su pareja o hace pareja con alguien y están vistiendo una jersey, una playera de su equipo favorito, ya sea de soccer, de béisbol, de fútbol americano, del básquetbol, cualquiera, de fútbol obviamente, cualquier playera que usted venga y hace pareja por ahí, pues ya sea con su esposa, su amiga, su amigo, lo que sea, y participa en los concursos, también tendremos premios, no nada más cervezas, porque regalamos 24 de cerveza, estaremos regalando pares de boletos para el concierto de Chayanne, que se llevará a cabo el próximo 28 de agosto. Así es que, yo te recuerdo, la Feria del Elote es el domingo 23 de agosto, Día de los Latinos. Lléguenle temprano, desde el mediodía arranca todo y hasta las 6 de la tarde. Así es que no vayan a faltar y no me lleguen tarde. Y sobre todo, vengan a pasar un día muy agradable y a comer muchos elotes. Ponle tu calendario. Más información en lamovidaradio.com. Vámonos por aquí con los Cardenales de Nuevo León. Y esto es Si Ella Supiera. Gracias por sintonizarnos aquí en La Movida. Buenas tardes.

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Ándale, por ahí quedó Shakira en programación aquí en La Movida. Muchas gracias por sintonizarnos y por acompañarnos. 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Seguimos con más, por aquí les dejo con la banda MS y esto es Hablando de Ti. Gracias por sintonizarnos aquí en La Movida. Buenas tardes.

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¿Y qué onda, mi gente? ¿Cómo estamos? Hola, hola, hola, hola, hola, hola, hola, hola. Crayola, Camarón Sin Cola, aquí tu compa el Cachanilla, ya saludándote con todo el gusto de siempre. ¿Me extrañaron? Qué bueno, yo también los extrañé, déjenme decirles. Sí, cómo no. Mucho. Mucho los extrañé, de verdad. Dije, ay, ¿cuándo iré a ir a Wisconsin otra vez para estar con mi gente por allá? Pero bueno. Ya estamos de regreso, gracias a Dios, todo muy bien. Estuvimos ausentes por varios dillitas por acá, vacaciones muy buenas, por cierto. Súper padrísimo, recargado de buena energía, de entusiasmo y de todo, pues, sobre todo de mucho amor, de mucho amor. Porque bueno, pues mucho amor, porque déjeme decirle que fui a ver a mi familia, la pasamos increíble. No, no, no, otra cosa, lo que sí que está haciendo mucho calor, ay. Calorcísimo, 113 grados, imagínese. ¿Usted lo aguantaría? 113 grados, ay Dios mío, 115 en unas ocasiones. Me acuerdo cuando íbamos aterrizando, dice, ya ves que la azafata dice, aquí salimos como, ¿cuánto estaba esa vez? ¿A 70 grados? ¿Algo así? Bueno, estaba como a 70, 71, 72, cuando salimos del aeropuerto. ¡Hombre! Llegamos allá, dice, bienvenidos a Phoenix. Con una temperatura, eran las 11 de la noche, con una temperatura de 105 grados. ¡Wow! Una señora se echó risa y risa y risa, 35 grados más de donde venimos. Increíble, ¿no? Pero de todas maneras, sales y no te pegue el aire caliente. Uy, uy, uy, uy, no. Feo, fea, la cosa fea, pero bueno. Disfrutamos, gozamos, estuvimos con la familia y sobre todo, pues eso nadie te lo quita, ¿no? Nadie te lo quita, es venir y disfrutar con tus seres queridos, increíble, qué bárbaro. Pero bueno, aquí estamos ya arrancando lo que viene siendo el show del Cachanilla, bienvenido todo mundo. Va hoy hasta las 7, nos vamos hasta las 7 de la noche. Mientras tanto, te dejo con esta bonita rola de Mike Towers y esto que se llama Soleado. ¡Vámonos!

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1: Aquí estamos, nos vamos, señores y señores. Sí, sí, nos vamos, nos regresamos. Qué bárbaro. Un año y medio más. Hay que aguantar solamente un año y medio más. Ay, se nos hace una eternidad, pero pues hay que aguantar, oiga, de veras. Hay que aguantar. Pero aquí seguimos. Con muchas ganas, con mucha energía, a toda mi raza, dándoles muy buenas tardes a todos y un gustazo saludarlos, pues una vez más. Espero que estén pues teniendo un excelente martes, una tarde de martes riquísima. Hoy quiero comenzar con una pregunta. ¿Has conocido a alguien que, sin tener mucho dinero o sin ocupar un puesto importante, dejó una huella en tu vida? Ya... ¿Te cayó el 20 o todavía no? Pues estoy seguro de que sí, ¿verdad? De que sí conoces a esa persona. Porque al final, las personas más valiosas no siempre son las más famosas. Son aquellas que aparecen cuando las necesitamos. Un maestro que creyó en nosotros. Un abuelo que nos enseñó con el ejemplo. Un amigo que estuvo presente en los momentos difíciles. A veces pensamos que para cambiar el mundo hace falta hacer algo gigantesco, pero la realidad muestra lo contrario. Las vidas cambian con pequeños actos de bondad, con una palabra de ánimo, con un consejo oportuno, con una llamada inesperada, con un simple ¿cómo estás?, con una sonrisa en la mañana. Hay una frase del escritor estadounidense Maya Angelou que dice: la gente olvidará lo que dijiste, olvidará lo que hiciste, pero nunca olvidará cómo la hiciste sentir. ¡Qué gran verdad! Quizás dentro de 10 años nadie recuerde la ropa que llevábamos puesta, obvio, ni el automóvil que manejábamos, pero sí recordarán si fuimos personas amables, respetuosas y generosas. Hoy te invito a dejar una huella en alguien, en cualquier persona, porque nunca sabemos cuándo una palabra nuestra puede cambiar el día o incluso la vida de otra persona. Imagínese usted, depende mucho de cómo hablamos, de cómo nos dirigimos a ciertas personas. Eso influye muchísimo. Increíble, ¿no? Vámonos con la música, señores y señores, con el grupo Intocable, y eso se llama Soy un Novato.

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Así que vamos para la foto, vengan para acá, métase todo el mundo, todo el corillo, vamos. Zumba.

Hablemos del amor. Claro que sí. Ando haciendo fuera del hoyo hoy, oiga. Vámonos con la música del grupo Bronco. Esto se llama Amigo Bronco. Súbale, 9 minutos ya para que sean exactamente las 4 aquí en el show del Cacharí a través de la movida. Venga.

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1: Y bueno, pues vemos el cielo medio nublado, medio que hubo, ¿quién anda? Ay, ¿habrá lluvias para hoy en la noche? ¿No va a haber lluvia? ¿Qué onda? Después del fin de semana que me contaron que estuvo muy lluvioso, vamos a ver cómo van a estar las temperaturas para el resto de la tarde. Fíjate que los chubascos dispersos van a continuar durante la noche, mientras vamos a bajar a mínimas en torno a los 60 grados. Pero empezará a disminuir para la mayoría de nosotros al despertar por la mañana. La lluvia se mantiene más tiempo a lo largo de la frontera estatal de Illinois y la mayoría de nosotros nos secamos a media mañana, pero será posible que vuelvan a caer algunos chaparrones por la tarde y la noche del día de mañana, cuando las máximas alcancen los 75 grados Fahrenheit. Los totales de precipitación serán de unos de media pulgada, aproximadamente 0.5 pulgada, como máximo para la mayor parte del sur de Wisconsin. Pero más cerca del suroeste de Wisconsin, donde las lluvias más intensas van a durar un poquito más, es posible que llueve más de una pulgada. Si esto se extiende lo suficiente hacia el oeste, podríamos tener preocupaciones por inundaciones en partes del condado Rock. Por suerte, el jueves y el viernes parecen mucho más secos y tranquilos. Órale, pues. Pues hoy seguimos nublado, 81 grados aproximadamente tenemos en este momento, una cobertura de nubes de un 91%, vientos corriendo razón de 8 millas por hora. Hoy amaneció a las 5:52 y se va a anochecer a las 8:15. O sea que fíjate, en unos días que sube fuera todo lo que bajó, o sea que ya casi a las 6 de la mañana está saliendo el sol, fíjate. Así las cosas, increíble pero cierto. El clima ya está cambiando. Yes, very well, Papa Escobetabel. Para esta noche, ¿cuánto vamos a tener esta noche, ingeniero? Pásenme la gráfica, por favor, gracias. 63 grados para esta noche, con una máxima de 82. Para mañana se esperan 57 grados en la noche y 74 la máxima. Para el jueves, 60 grados la mínima y 81 la máxima. Y para el viernes, 64 la mínima con 83 la máxima. Por lo visto, ya no estaremos en los 90, no más. Órale, pues. Ahí está la información, señoras y señores. Vámonos con la música de banda Alta Potencia y eso se llama Otra Como Tú.

Marihuel, papas, come también, señoras y señores. Aquí estamos, seguimos echándole galleta, por supuesto. Y mi gente, déjenme decirles algo de corazón. Yes, Marihuel, papas, come también. 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

Así es, señores y señores, aquí estamos nuevamente con tu compa el Cachanilla, 5 ya exactamente con 18 minutitos, oiga, 5 con 18 minutos y vámonos rápidamente a lo que te truje, chencha, fíjate. Voy a contarles una historia, ya sabes que a mí me encanta contar historias, sí, me encanta contar historias, fíjate. A veces vivimos corriendo, desayunamos tan rápido que contestamos mensajes mientras caminamos también y tomamos decisiones en cuestión de segundos. Pero los psicólogos han descubierto algo muy interesante.

Cuando actuamos, cuando actuamos bajo presión, nuestro cerebro busca el camino más corto para resolver un problema. Y eso puede llevarnos a cometer errores. Por ejemplo, ¿te ha pasado que sales de tu casa y a los 5 minutos no recuerdas si cerraste la puerta con llave? ¿Te ha pasado? Sí. Creo que a todos nos ha pasado eso alguna vez. Y es que no es que sea falta de memoria, no, para nada. Es que tu mente ya estaba pensando en la siguiente actividad antes de terminar lo anterior. Por eso, las personas que trabajan en profesiones de alto riesgo, como los pilotos de avión, como los cirujanos o los controladores aéreos, utilizan listas de verificación. Sí, no porque no sepan hacer su trabajo, sino porque entienden que incluso el cerebro más preparado puede equivocarse cuando tiene demasiadas cosas a sí mismo y al mismo tiempo. Quizá la mejor decisión que podamos tomar hoy sea pues bajar un poco la velocidad, respirar un momento, pensar y recordar que hacer las cosas con calma casi siempre evita problemas que después cuentan o cuestan mucho más tiempo de resolver. Imagínate tú, un controlador aéreo, si no tuviera la bitácora, si no tuviera que estuvo bien lo que hizo, y que de repente haya un choque de aviones que porque un error que se cometió, porque es un trabajo de alto riesgo lo que hacen los controladores aéreos. Ellos deben de indicarle a cada avión dónde va a aterrizar, por qué pista y a cuánto tiempo de distancia y a cuántos minutos se tiene que dirigir hacia qué pista va a aterrizar. Mientras que otros están mandando otros aviones por irse por otra pista para salir y despegar. Imagínense que se equivoque uno un avión despegando al mismo tiempo que otro esté aterrizando. Sería un choque inevitable eso y sería pues un error muy grande que cometería el controlador aéreo, imagínese usted. Por eso ellos están checando todo el avión, a qué horas llegó, le checan con una palomita, llegó a esta hora, o va a aterrizar tal avión en tal pista, aquí viene, y todo eso lo van documentando para que no se les pierda y no se les olvide, y el cerebro pueda cometer este tipo de errores que a veces nosotros decimos, ay, ya me acosté, ya estoy dormido, o estoy en la cama, y que se te olvida si cerraste o no cerraste la ventana, si cerraste o no cerraste la puerta. Y ahí te tienes que levantar a verificar si realmente está cerrada o no, ¿verdad? ¿Les ha pasado? Creo que a todos alguna vez nos ha pasado. Vámonos con la música del Gerardo Coronel y eso que se llama Te Felicito. ¡Súbale!

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1: Oiga, ¿y qué creen? Se acerca la Feria del Elote y esto es el próximo 23 de agosto. No se puede perder ese día espectacular, especial, donde vamos a comer muchísimos elotitos. Domingo 23 de agosto, eso es en el Angel Park de San Perry, que va a estar esto súper padrísimo. Música en vivo, van a estar los chicos de la Séptima Alianza como siempre, que les mandamos un saludo muy especial. Va a estar, por supuesto, nuestros amigos del grupo Tentación también. Oiga, llegan a la Feria del Elote, no te lo puedes perder, va a ser esto increíble, qué bárbaro. Y todo esto en un solo escenario, que bueno, y aparte que va a haber otras agrupaciones, todavía no nos han confirmado algunas, pero bueno, por lo pronto las más confirmadas es el grupo Tentación, que es uno de los grandes de la música pues romántica y de todo un poquito por ahí con Tentación, así que no te lo puedes perder. Va a estar esto increíble, o sea que la gente que nos escuche y que la gente que le encante, bueno, pues eso va a estar padrísimo, ¿eh? Así que muy pendiente por ahí para usted que nos sintoniza, para que usted se vaya preparando, sí, se vaya preparando ya para este día que va a estar especial, este día donde vamos a convivir todas las familias latinas, la vamos a pasar increíble con sus hijos, con sus hijas. Recuerda el año pasado que estuvo padrísimo, donde hasta había un canguro bebé, me acuerdo, y hasta por ahí tuve la oportunidad de tocarlo, de darle de comer. No sé qué animales vayan a llevar esta vez, pero bueno, pues hay que ponernos a gusto con la familia, que siempre les encanta precisamente pues este tipo de diversión, porque uno nunca sabe, la verdad, uno nunca sabe cómo le va a ir o cómo va a estar todo. Y así que si usted quiere divertirse y quiere llevar a su familia, que sus niños se la pasen muy bien, bueno, pues la invitación es para que nos acompañe precisamente ese día 23 de agosto allá en el Angel Park de San Perry, para que no se lo puede perder. Va a estar esto muy, muy padre. Así que la invitación es para toda la racita que hoy nos acompañe y que nos pues nos ayude pues precisamente a pasar un día súper especial junto con toda la su familia, sus niños, se lo van a agradecer muchísimo y pues todo mundo la vamos a pasar súper increíblemente. Así que ya saben, no se lo puede perder en el Angel Park San Pedro, el próximo 23 va a estar el grupo Tentación con nosotros y también va a estar la Séptima Alianza, como todo el tiempo. No, son los chavos de casa, son la gente, son los chavos que siempre nos están ayudando en todos los eventos, así que no se lo puede perder, ¿ok? Así que la invitación es para usted que nos autoriza. Y muy pendiente porque vamos a estar regalando, pues, no son vales, mejor dicho, vales para los elotes, ¿no? Sí, vales para los elotes, para que usted coma rico. Para que coma ricos elotitos que, me encantan. Así que ya sabe, el 23 de agosto, ¿sabe dónde? ¿Sabe dónde va a ser? ¿Sí? Bueno, en el Angel Park de San Perry, el mismo parque que estuvo el año pasado, me parece, ¿verdad? Sí, así es. Así que, señores y señores, lo vamos a dejar con una canción precisamente del grupo Tentación. Para que vea usted que va a estar ese grupazo ahí. Y esto se llama precisamente el 6. Vamos a escucharlo, ¿te parece? Así que vámonos rápidamente con esta rolita, con el grupo Tentación. Y esto se llama el 6. Órale, pues. Adelante, ingeniero. Échele por acá con el grupo Tentación. ¿Sale, vale? Vámonos, pues. Vámonos. Aquí está Tentación y esto se llama el 6.

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1: Es lo bueno, lo mejor y lo que huele, ¿quién anda ahí con tu copa el Cachanilla? Ya aquí estamos. Fíjate, ¿te has preguntado tú alguna vez por qué aplaudimos? ¿De dónde viene, pues, aplaudir a la gente? Bueno, traigo hipo, disculpe, pero traigo hipo. No sé qué me pasa, desde hace rato traigo hipo, que qué bárbaro. Pero bueno, dicen que con un susto se quita, pero bueno, todavía no me han asustado. Pues déjenme decirles que hoy lo hacemos cuando termina un concierto, todos aplaudimos, cuando termina un partido, cuando termina una obra de teatro o cuando alguien logra algo importante, siempre aplaudimos. Pero esta costumbre tiene miles de años. En la antigua Roma, los aplausos eran una forma de expresar aprobación hacia los oradores y los artistas. Con el paso del tiempo se convirtieron en un lenguaje universal. Lo curioso es que cada cultura ha desarrollado su propia manera de aplaudir. En algunos lugares el aplauso es algo, pues es muy largo y muy ruidoso. En otros es breve y muy respetuoso. Pero el significado sigue siendo el mismo: reconocer el esfuerzo de alguien. Y quizá deberíamos aplaudir más cosas en la vida, como por ejemplo, no solamente los grandes triunfos, también el esfuerzo de quien nunca se rindió, por ejemplo. El estudiante que termina una carrera también se le puede aplaudir. La madre o el padre que trabajan todos los días por su familia, ¿por qué no le aplaudimos también? La persona que venció una enfermedad, ¿por qué no le aplaudimos también? Porque muchas veces los mayores aplausos no los reciben quienes más los necesitan. Y todos en algún momento de la vida agradecemos que alguien reconozca el camino que hemos recorrido. Y es la verdad. Necesitamos que alguien nos diga, ¡ay, felicidades, qué bien, aplausos! Ah, eso sería bonito, ¿no? Aplaudir al papá cuando sale de trabajar. Gracias, papi, gracias por estar aquí con nosotros. Gracias por esto. También vale la pena, ¿eh? Vale la pena aplaudirlo.

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Ahí escuchamos, señoras y señores, a la Sonora Tropicana. Claro que sí, a través de la movida 94.5 y 1480. Mi micrófono, mis audífonos están muy fuertes. Ay, no más, qué bárbaro. Pero bueno, aquí estamos, señores y señores, muy contentos de estar con ustedes en la última hora. Ya entrando a nuestra última hora. Y esta hora ya sabes que te traigo deportes, te traigo pues mucha información, mucha información también de la farándula. Y bueno, pues también vamos a estar regalando boletos para Chayanne, muy pendiente. Más esto va a ser más adelante, así que quédate con nosotros todavía, porque la neta que también viene por ahí pues información sobre pues todo lo que está pasando en el espectáculo.

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0: con las manos. El rey, el fantástico Mario VI. Otra más de los que hemos llevado el género hasta otro nivel. No se preocupen, ustedes no podrán con el jefe.
1: Ok, aquí estamos nuevamente con tu Cooper Cacharilla. Por acá y nos vamos rápidamente con los deportes. Fíjate que Alejandro Coco Cárdenas, canterano del América, vivió un debut soñado al marcar su primer gol en la primera división. El joven futbolista aprovechó la oportunidad otorgada por el cuerpo técnico para estrenarse como goleador y demostrar el talento que lo convirtió en una de las promesas del Club América. ¿Cómo ve usted? Increíble, qué buena onda. Por otro lado, Javier "El Chicharito" Hernández habló abiertamente sobre su divorcio con Sara Cohen y reconoció que durante esa etapa de su vida sintió que no estaba siendo lo suficientemente masculino en referencia a su desarrollo personal y emocional. El delantero explicó que atravesó un proceso de reflexión que lo llevó a asumir responsabilidades sobre el fin de su matrimonio. ¿Cómo ve usted? Increíble. Por otro lado, también la delegación mexicana dominó las pruebas de clavados en los Juegos Centroamericanos y el Caribe 2026 al conquistar 9 medallas de oro, reafirmando su liderazgo regional en esa disciplina. Las clavadistas nacionales mostraron un alto nivel técnico y superaron ampliamente a sus rivales. Y el medallista olímpico Fernando Platas eligió el desempeño de la selección mexicana de clavados en Santo Domingo 2026 y calificó su actuación como histórica. Destacó la consistencia y el alto nivel mostrando por los atletas quienes dominaron la mayoría de las pruebas del certamen. ¡Qué buena onda! Y también, tras su destacada participación en Juegos Centroamericanos y el Caribe, Omar Olvera envió un mensaje de confianza rumbo a las próximas competencias internacionales al asegurar que los clavadistas chinos deberían tener miedo. El mexicano afirmó que continúa mejorando su nivel y que está preparado para compartir y competir de tú a tú con las principales potencias del mundo. Esto lo estaremos viendo en las Olimpiadas, ¿eh? Irving "Chucky" Lozano figura entre los posibles refuerzos del Galaxy para fortalecer su plantilla en la MLS. De acuerdo con los reportes, el club estadounidense analiza la incorporación del atacante mexicano como una de sus principales opciones para potenciar el ataque. Imagínese usted, si se va el Chucky Lozano, ay, ay, ay, ay, ay, pues perdería una buena figura el fútbol mexicano, ¿eh? Así que nos vamos rápidamente con música y ya regresamos. Viene la farándula más adelante.

señores y señores, fíjate que la periodista Maxine Gusay desmintió los rumores que aseguraban una supuesta separación entre José Eduardo Derbez y Paola Delay a raíz de versiones sobre una presunta infidelidad. La conductora afirmó que la pareja continúa unida y que la información difundida carece de sustento. Pero donde hay agua, como dice el dicho, donde el río suena es que agua lleva. Órale, pues. Bueno, señores y señores, por otro lado, Gala Montes reaccionó con modestia a las versiones que le señalan por su supuesto consumo de sustancias y respondió de manera contundente a quienes han pues difundido esos comentarios. La actriz cuestionó que su vida privada sea objeto de especulación y criticó los juicios que circulan en redes sociales. De verdad deberían de primero de confirmar eso si realmente es antes de publicar cualquier cosa, digo yo, porque de ahí en adelante pues le perjudican al artista más que nada, ¿no? Y déjame contarles que la influencer Sol León compartió uno de los momentos más dolorosos que ha enfrentado al recordar una despedida que marcó profundamente su vida. Emocionada, reveló que logró pedir perdón antes de ese adiós y aseguró que haber recibido el perdón le permitió encontrarse en paz y seguir adelante. Maribel Guardia manifestó su apoyo y preocupación por Aileen Mujica después del fallecimiento de su hijo Mauro. La actriz expresó sus condolencias, aseguró que ninguna madre está preparada para enfrentar una pérdida de esa magnitud, por lo que envió un mensaje de fortaleza a su amiga. Y por último, el Ayuntamiento de Veracruz informó que analiza la propuesta para instalar una estatua en honor a la cantante Yuri como reconocimiento a su trayectoria artística y a su contribución a la cultura mexicana. La iniciativa ha despertado interés entre habitantes y seguidores de la intérprete. Y la verdad que sí debería, se lo merece Yuri por tanto trabajo y tanta humildad que ella tiene. Qué bárbaro, increíble. Vámonos rápidamente con música y ya regresamos con mucho más aquí en el show del Cachanilla. No te muevas.

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Y con esto nos estamos despidiendo, señores y señores. Gracias por habernos acompañado. Mi nombre es Jesús Castro, el Cachanilla, y estaré contigo pues el día de mañana en punto de las 3 de la tarde nuevamente. Pásenla bonito, Dios me los bendiga a todos y que tengan excelente resto de tarde, ya casi noche. Pásenla bonito. Con permisito, mi compañito de ese corralito, aquí se quebró una taza y cada quien agarra para su casa. Yo ya me voy. Adiós, con permiso.